0: muchos. Y va cantando. Y de repente llega y se topa con Cristo Jesús. Ahora bien, ahí me voy a detener. El encuentro sí fue algo maravillosamente hermoso. Pero fue Cristo quien decide, quien de alguna manera encuentra a la samaritana. No fue la samaritana buscando a Jesús. No se dio el encuentro porque ella fue buscando a Cristo. No, no, no. Cristo llegó a la vida de esa mujer. Y esa mujer tenía una vida muy parecida a la que hoy tú y yo tenemos. No me refiero quizás a 5 matrimonios perdidos. No me refiero, pero imagínate los excesos, el exterior para querer llenar el interior. Repito, el exterior, toda la fiesta del exterior, jornadas villistas, el grupo Liberación, los invasores de Nuevo León. ¿Quién más vino que conozcamos? El tal Bobadilla, no lo conozco, pero bueno, dicen que canta chido. Imagínate todo ese exterior, acudir, divertirme, entretenerme para llenar el interior. Jamás lo vas a poder llenar, nunca. El exterior no cabe en el interior, no es para llevarlo al interior del hombre. El hombre ha desarrollado esos malos hábitos de querer ir al exterior y traer bastante basura para meterla en su interior y después estar vomitando emocionalmente porque se empachó, porque no cabe ahí. Porque el exterior jamás, escúcheme lo que le voy a decir en el nombre de Cristo Jesús, el exterior jamás puede ocupar el lugar de la palabra de Dios. El exterior, todo lo que existe en el mundo, toda la diversión, entretenimiento, mentirillas y todo lo que hay en el exterior, en el mundo, afuera pues, no puede entrar a nosotros y resolver nuestros problemas. No va a venir el exterior a resolver las necesidades verdaderas que hay en el interior. Hay una necesidad, sí. Lo único que la puede llenar es la viva, eficaz y hermosa palabra de Dios. Y una palabra, decíamos el pastor Eric García la vez, el miércoles que estuvo aquí con nosotros, una palabra bastó para restaurar su vida. Entonces vamos de nuevo, ya llega la samaritana, somos nosotros, nos representa, somos los samaritanos del país, heridos, rotos, tristes. Sentimos que nada nos sale bien, nadie nos quiere, todos nos rechazan. Allá viene el rechazado, el malcriado, el herido, la herida, la malcriada, la dejada, la abandonada. Allá viene, no le hagas caso porque su vida son puros problemas. Y comenzamos a sentir el rechazo de la comunidad, el rechazo de la familia. Ah, pero uno te dice las cosas y no entiendes, dicen. Ah, muchacho condenado, pero ¿cuántas veces te lo dijo tu papá? Sí, mamá, pero bueno, ya me equivoqué, ya que no, es que no entiendes. Y ahí está el corazón roto. Mi vida estaba completamente rota. Y muchos de nosotros así nos encontró. Hoy quiero que nos quedemos con el Jesús que nos busca. Él viene a buscarnos, viene a darnos vida y nos viene a restaurar. Parte por parte, va a armarnos y nos va a dejar como hombres nuevos. Me gusta esa palabra. Hace muchos años la escuché. Decía un hombre, una persona, tú puedes ser un hombre nuevo, decía. Tú puedes ser una mujer nueva. Y yo decía, bueno, qué loco este tipo, pues ¿cómo puede ser un hombre nuevo? Estaba como el mismo Nicodemo. ¿Cómo puedo nacer de nuevo? No se trata de eso. Sino que Cristo es quien cabe en el interior. Cristo no está afuera de la ecuación. Llega a nosotros y comienza un diálogo. Y estamos a solas, Jesús y yo. Y Él comienza a decirme, mira Alberto, es necesario que nazcas de nuevo. Es necesario que me conozcas porque yo tengo para ti agua viva. Si tú bebes de esta agua viva, de ti, de tu interior, sí, de tu interior, sí. Repito, de tu interior brotarán ríos de agua viva. Ríos, no gotitas, no poquita agua, no, ríos de agua viva. Jamás se secará, jamás volverás a tener sed. Y esto es lo que hoy queremos que te suceda también a ti. No es una tarea sencilla, no es una tarea menor, no es una lucha simple, no, va a haber batalla. Vamos a ponernos el casco de la victoria, vamos a ponernos la armadura de la palabra de Dios y vamos a defendernos con la espada de su palabra para poder vencer aquello que me está deteriorando, aquello que me ha destruido, los fracasos que se han quedado en mi memoria, los fracasos que todavía en las noches me hacen llorar, me hacen sufrir. Hoy vamos a destruirlos en el nombre de nuestro Señor Jesucristo. Si oye raro, yo lo sé, porque no estás acostumbrado a oír este tipo de palabras. Andas comprando un libro aquí, andas comprando otro libro allá, escuchas cuáles son los libros más vendidos y dices, ah, quiero leer el libro tal, ¿cómo uno de los libros más vendidos, cómo hacer para que me sucedan cosas buenas? Los hábitos atómicos, o sea, y lo único que necesitas se encuentra hoy en la palabra de Dios. Es el vivo maestro, el Señor Jesucristo. Te repito, suena raro porque no estamos acostumbrados a recibir palabras de vida de medio de Jesús. Estamos acostumbrados a ir a los lugares curiosos, templos de adoración, lugares donde no puedes hablar en voz alta, porque se despiertan los santos. Aquí se habla quedito, cállese. Usted no diga nada. Santuarios donde no están sucediendo las cosas que realmente quiero que me sucedan. Y somos pues esa samaritana que llegó quebrada, que llegó rota con Cristo Jesús. Cristo llegó a ella, ella llegó a él. Juntos se hizo una explosión. Y entonces sucedió la revelación, yo soy el Mesías, dijo Jesús. Dijo ella, pero ¿cómo que tú eres? Lo hemos estado esperando. Bueno, el momento es ahora. Es ahora donde adoramos, donde reconocemos, donde amamos en espíritu y en verdad. El espíritu estaba roto, el espíritu, la vida espiritual estaba quebrada. No había autoridad, no había dirección. La fiesta mandaba en mí. Los pensamientos rotos estaban a flor de piel y mi espíritu estaba quebrado. Cristo llegó para restaurarlo y hacer de mí un hombre nuevo. Le voy a robar la frase a aquel hombre. Tú puedes ser un hombre nuevo. Tú puedes ser una mujer nueva. Ah, me encanta eso. Porque es verdad, aunque suene raro, aunque suene curioso, aunque digamos, no, espéreme, ¿cómo es posible que yo pueda ser una mujer nueva? Dijo la samaritana. Si no he podido ni encontrar un hombre serio. Tienes razón, le dijo Jesús. Lleva 5 maridos y este que tienes ahorita tampoco es tu marido. Y ella dijo, pero ¿cómo me puedes saber todo? Porque yo soy el Mesías. Yo soy el que restaura la vida rota. Wow. Si alguien está siguiéndome, vamos a levantar las manos y quiero que aplauda más que eso. La gloria a Dios. Alberto Velázquez. Aunque caí, me levantaste. No se vaya, vamos a regresar después del primer corte. Mi vida estaba completamente rota, pero llegó el poder de Cristo. Amén. No se vaya, no se vaya. Regreso.
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6 de la tarde con 16 minutos. Mi vida estaba completamente rota. Pero llegó, escuche esto, el poder de Cristo. Hay muchas maneras de explicar esto. La gracia de Dios, la misericordia de Dios, Jesucristo vivo. Hay vida en Cristo, o sea, hay un poder que viene y nosotros no podemos ni detenerlo, ni tampoco podemos bloquearlo, ni tampoco podemos explicarlo. Simplemente llega. Y llega por la soberanía de Dios. Dios es bueno, Él es muy, muy bueno. Dios es muy bueno. Dígale al que está con usted escuchando el programa en esta tarde, dígale, hey, Dios es muy bueno, dígaselo. Tenemos que saberlo. Muy bien. Por la bondad de Dios y la soberanía de Dios, llega el poder de nuestro Señor Jesucristo a nuestras vidas. Repito, mi vida estaba completamente rota. Estoy leyendo un texto que está escrito. Mi vida estaba completamente rota, pero llegó el poder de Cristo y me restauró por completo. ¡Wow! ¿Cuántos de nosotros hoy podemos levantar las manos y decir gracias, Señor? ¿Cuántos de nosotros podemos irnos hoy, en esta noche, a la cama y decir gracias, Señor, porque me has restaurado por completo? Es más, sí, mi vida sigue anhelando crecer. Mi mente sigue contando borreguitas. Pero mi ser interior que estaba vacío, hoy está completo contigo. Y a pesar de que no estoy como quisiera estar y nunca estaré, porque la mente está muy loca, muy rebelde, pero descubro entre tu misterio y tu bondad que estoy completo, Señor. No puedo entender esto, no puedo explicar esto, pero estoy completo. Contigo nada me falta. O sea, estas palabras no las puede decir cualquier persona. Y estas palabras no las puede expresar cualquier persona. Y menos las va a entender cualquier persona. Porque es la llenura de Dios la que habla. Por eso nos encontramos con los evangelios, donde personas que estaban rotas, personas que estaban ya cansadas del camino, de buscar y buscar y buscar, y se estaban llenando de los excesos externos. Esto es bien importante. Repito, nada externo va a ocupar el lugar interno de Cristo. Nada. Yo puedo ir con mujeres, estar con muchachas, estar en buenas fiestas, en buenas compañías, y al final me voy a sentir vacío como cuando llegué a la fiesta. Yo puedo estar con los hombres más pudientes de la ciudad, en una carne asada con unos cortes muy buenos, y me voy a sentir importante de estar con los importantes del pueblo, del rancho, y además me están hablando a mí, me están platicando, y digo, órale, órale, ya no soy invisible como era antes. Pero te puedo asegurar que después de una buena conversación, una buena carne asada, unos buenos cortes, que sean de corte de herradura, yo voy a sentirme de nuevo, otra vez vacío. Porque eso que fue externo, que es del mundo, no puede llenar el vacío interno. Yo puedo ir con el artista más concurrido ahora que estuvo el mundial. Yo pude ver ganar a la selección mexicana y sentirme completo. Pero al rato me sentía de nuevo vacío. Porque nada nos puede restaurar. Nada, repito, grábeselo en su mente. Nada nos puede restaurar. Solamente nos restaura el poder de Cristo Jesús. ¿No lo cree? Bueno, es asunto suyo. Mi responsabilidad es compartir y tratar de inspirarnos. Que podamos alimentarnos y darnos esperanza viva. Porque quizás en esta tarde tú estás roto. Porque quizás en esta tarde tú ya descubriste que no hay nada externo que pueda llenar la parte interna de tu vida. Quizás tú como yo ya descubriste y dices, yo quiero ese encuentro con Cristo. Yo quiero ser ese samaritano que va caminando. Yo quiero ser ese hombre vacío. Y quiero hoy transformarme en un hombre nuevo. ¿Por qué? Pues porque lo sé.
puedo hacerlo en Cristo. Voy de nuevo con el texto que tengo. Dice: mi vida estaba completamente rota, pero llegó el poder de Cristo y me restauró por completo. Hoy soy un hombre nuevo. ¿Cómo puedo explicar esto? No hay manera. Repito, llegar a casa por la tarde noche, descansar a gusto, saber que tienes pues todavía algunas broncas que resolver, pero ya no sientes la misma preocupación que antes sentías. Y no es que te valga, no es que se te resbale, no, no, no. Tú sabes que eso se va a resolver. Hoy tienes por hoy la completa seguridad, la completa confianza, la completa y entera visión de que todo va a estar bien. Y no es una frase de motivación barata de un programa de radio como el de Tucán. No, no es una frase, ni es el título de nuestro programa. Todo va a estar bien. Es la palabra que brota de Cristo Jesús, de Cristo, de su corazón abierto. Cristo hoy nos dice: no temas, porque todo va a estar bien. Nuestra mente puede entender eso cuando está sufriendo. No, no lo puede entender. Nuestra mente puede entender eso cuando en la noche siente frío, siente ausencia. No, no lo puede entender. Pero no se trata de que lo entendamos ni lo sintamos, sino que lo comencemos a creer. Yo sé, no sé cómo, pero lo sé. Si oye raro, yo sé, pero no sé cómo, pero lo sé, que en Cristo hay vida nueva. Que en Él tengo esperanza, vida nueva en Cristo Jesús. Yo lo sé, lo sabemos y lo creemos. ¿Qué vamos a hacer? ¿Vamos con música? No se vaya, vamos a regresar con más en esta tarde. Son ya las 6:23. Nosotros regresamos. Escucha esta melodía. ¡Qué bonita!

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Bueno, ya estamos de regreso. Nos quedamos aquí organizándonos para continuar. Es que no sé usted, bueno, a lo mejor nunca ha visto una estación de radio y pues tenemos que estar entre botones y botones picándole aquí y luego le picamos allá y luego tengo que darle play acá y luego para... Entonces, pues estamos aquí alocados completamente y luego recibiendo la palabra bendita de Dios que nos permite expresarla, ¿no? Pues imagínense. Tenemos toda una fiesta que no se puede explicar aquí en el estudio, aquí en la cabina. Y esperemos que esta misma fiesta llegue a través de su radio receptor y lo reciba usted. ¡Wow! Vamos a la palabra de Dios. Mire, todo esto es un verdadero misterio. Por eso le digo que no podemos explicar el poder, la autoridad, porque todo es un misterio. Muchos me dicen, ¿qué te pasó? El otro día platicaba con una persona, me dice, oye, no entiendo qué te pasó. Dice, vaya, está bien que te haya pasado esto, está bien que hables de Cristo, pero a mí no me gusta. O sea, a mí no me, no sé, yo soy todavía más mundialito, o sea, me gusta el mundo, me gusta el tango, me gusta la fiesta. Y vaya, lo que a veces dice se me hace raro, pero no me gusta. Y digo, estamos tan cocinados por el mundo. Estamos pero hechos leña. Si pudiéramos voltear un poquito hacia nuestro alrededor, ser menos egoístas, veríamos un mundo que se cae a pedazos. Una sociedad quebrantada que solo se maquilla cada mañana. Una sociedad que sufre, que duele. Y no podemos negarlo, no podemos decir, no, no es cierto, no, pues no necesitamos. Los que tenemos ojos para ver, vemos con claridad. Y no estoy diciendo que esté mal salir en la mañana maquillado, peinado, arreglado, fingiendo que nada malo está pasando. Quizás te acostumbras a andar así. Pero qué bendición los que ya no nos detenemos en el sentido de decir, es que yo estoy bien. Literalmente, verdaderamente, espiritualmente, mentalmente, estoy bien. No tengo lo que tanto he soñado todavía. Y todavía lo sigo soñando, porque no está mal que soñemos con un ideal digno. No está mal. El punto es que sigamos sufriendo por no obtenerlo. Eso es triste. Entonces, ¿qué le estamos dando a esta sociedad que duele? Te repito, explicar esto que nos sucede a los que estamos como discípulos de Jesús, que no es nada alto, ¿eh? Cuando decimos discípulos, nos referimos a alumnos de Jesús. Personas que se están enseñando, aprendiendo de Cristo. Personas que se congregan en su iglesia, le dan la gloria a Dios, le cantan, le adoran, porque saben y entienden que Cristo les ha dado libertad y que Él es el camino, la verdad y la vida. Y nosotros nos reunimos el domingo, por ejemplo, este domingo, ya estamos listos. Ahorita, si usted pudiera verme, ando muy changuis. O sea, mi playerita de trabajo, mi pantaloncito de mezclilla viejito de trabajo, mis zapatitos de trabajo, ando lleno de pintura. ¿Por qué? Porque hoy trabajamos entregando servicio a nuestra iglesia, pintando una área que Dios, por gracia, nos dio, un área nueva en la iglesia para los niños, que se llama Odre Kids. Es un verdadero desorden ese lugar. O sea, es así como dice uno, bueno, ¿y por dónde vamos a empezar? Un lugar está en el sótano de nuestra, donde hoy está la iglesia, el auditorio, usted puede verlo, quedó bonito, ya tiene mucho tiempo así bonito. Y teníamos un área abajo tratando de arreglar, pero no podíamos poner en orden porque estaba completamente deteriorada. Y ahorita es tanta dicha, tanta felicidad, que sí ando cansado, porque sí se cansa el cuerpo. Pero a lo que quiero llegar es que todo esto que sucede es un misterio de cómo personas se mueven alegremente para poder ayudar a que la iglesia crezca. Entonces, repito, este domingo nos reunimos, nos gozamos del Señor y ya estamos nosotros más que contentos y dispuestos a recibir su palabra, a seguir creciendo, ser liberados todavía más, todavía más, todavía más, ser personas y, como decimos ahorita, hombres nuevos. ¿Es difícil? Sí. ¿Es imposible? No. ¿Es difícil? Sí. ¿Es complicado? También.
Pero no es imposible. No es imposible. Vamos a la palabra de Dios para ir para continuar con esto. Mira, aquí trataron de explicar algo que no pudieron entender. Jesús hace una pregunta. Estoy en el Evangelio de Marcos, capítulo 5, en el versículo 30 y siguientes. Dice: ¿quién me tocó el manto? Ah, caray, o sea, ¿cómo? O sea, imagínate esa pregunta de parte de Jesús. Y luego fíjate, los seguidores, los discípulos, sus alumnos, le dijeron: hay tanta gente empujando y tú preguntas, ¿quién me tocó? O sea, pero fíjate bien la manera en la que los discípulos le expresan a Jesús. Jesús supo, vamos de nuevo, pero un poquito atrás en el 29, apenas lo tocó. Este es el caso de una mujer que toca a Jesús para quedar sana. Pero dice la palabra de Dios, y yo he hecho la tarea, he buscado en las diferentes traducciones, y todas tienen algo en común. Todas las traducciones que leemos de la palabra de Dios dicen que apenas tocó, rozó. Si usted ahorita me está escuchando y yo le digo, a ver, roce su camisa, usted haría un ejercicio de decir, ay caray, apenitas. Si usted está en un lugar concurrido y alguien apenas le roza, le toca la camisa, usted no va a sentir, no se va a dar cuenta. Jesús sí se dio cuenta. Dice, apenas lo tocó, Jesús se dio cuenta de que de él había salido un poder. Así dice la palabra de Dios. O sea, apenas lo tocó y Jesús se dio cuenta. En ese momento Jesús se dio cuenta de que había salido poder de él. Caray, ¿cómo poder? ¿A qué se refiere? Y ahorita estamos explorando nuestro corazón a la luz de la palabra de Dios. Y ahorita estamos diciendo nosotros en el programa, ¿sí? Mi vida estaba completamente rota, pero llegó el poder de Cristo. Entonces, esto que leemos del Evangelio sucedió hace 2000 años, póngale usted, 2000 años. Y hoy sigue pasando. El miércoles pasado tuvimos la oportunidad del pastor Eric García y un servidor de hablar sobre el testimonio del pastor Eric. Él mismo dice que consumía alcohol, que consumía tabaco, que él estaba extraviado, que él estaba roto. Y un poder que no se puede explicar, que es el poder de Cristo, le transformó la vida. Ahorita estábamos en nuestra amada iglesia Odre Nuevo, en ese lugar que le digo que estamos arreglando, pintando, resanando. No somos maestros albañiles, no sabemos nada de eso. Pero con alegría, con entusiasmo lo hacemos por amor a nuestra iglesia. Y yo veía a ese muchacho, veía a mi hijo, veía a mi hija, a mi esposa, a otra muchachita y otros muchachos. O sea, andamos ahí trabajando. Y digo, ¿cómo el Señor les tocó la vida para que ellos pudieran aquí regalar su servicio? Me incluyo, ¿eh? A veces no somos capaces de dar nada, de hacer nada. ¿Qué voy a ganar? No vas a ganar nada, pero ¿me ayudas? No, gracias. Yo necesito ganar algo. Mi tiempo vale y vale mucho, lo sabemos. Pero cuando nos integramos a la iglesia y cuando Cristo nos sana, el amor a la casa del Padre no se puede explicar. Por eso no se puede entender las cosas que ahí suceden. Por eso mucha gente desde afuera dicen, ahí van los chiflados estos. Sí, así le dijeron a Jesús, voy de nuevo a Jesús. Cuando Jesús preguntó, cuando Jesús dijo, ¿quién me ha tocado? Jesús preguntó, ¿quién me ha tocado? ¿Quién es? Los seguidores le dijeron, hay tanta gente empujando y tú preguntas, ¿quién te tocó? O sea, qué loco. No se puede entender. Jesús no estaba hablando literalmente de eso. Jesús estaba sorprendido. Jesús estaba, ¡pum! Salió poder de mí. ¿Quién logró entender el misterio? ¿Quién logró tener tanta fe para poder entender que yo soy fuente de vida? Y eso lo hizo una mujer que solamente confió. Solamente le entregó su vida. Su vida, al igual que la samaritana, estaba completamente rota. Hoy te puedo decir que mi vida, no la tuya, mi vida estaba completamente rota.
Pero llegó el poder de Cristo y me restauró por completo. Hoy soy misteriosamente, y no puedo explicarlo, y nunca voy a poder explicar esto, un hombre nuevo. Pero ¿cómo? ¿Cómo que no sabe? ¿Cómo que no sabe qué sucedió? No, yo quisiera saber. Porque cuando yo comprenda todo este misterio, quizás te pueda revelar el cómo de las cosas. Ahorita lo único que te puedo decir es créele a Cristo Jesús. Acércate a Él, ruégale a Él, pídele a Él. Él te va a restaurar.

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Estamos de regreso, vamos a la parte final del programa. Ha sido de mucha bendición el tener toda una semana activo al aire. Nos da mucho gusto y agradecemos al Señor que nos permita, a nuestro Señor Dios, a Jesucristo que nos da fuerza, el poder para poder hacerlo. De lunes a viernes, nuestro programa de 6 a 7 de la tarde. Aquí estamos, puntuales, corriendo. Y sí tenemos nuestras propias batallas, pero caray, bendito sea el Señor. Por eso al inicio del programa te decía cuántas veces puedes irte a la cama y decir gracias, Señor, por todo lo bueno que eres. Gracias por las buenas cosas que me estás dando. Aún en medio de cosas malas que también son buenas, que me enseñan y me dan carácter. Toda esta enseñanza viene de parte del Señor. Por eso decimos, es todo un misterio. Porque no es que celebremos que lo tenemos todo, no debemos de confundirnos. Ay, qué padre, él, mira cómo habla. De seguro no tiene broncas. No, sí tengo. Ay, de seguro no le debe a Coppel. No, sí le debo todavía. De hecho, es un sueño no deberle, pero bueno. Ay, no, mira él, qué padre. Se me afigura que... No, no se le afigure. También tengo una esposa y también echamos bronca. Sacamos chispas de repente, ¿verdad? ¿Por qué? ¿Por qué? Porque somos seres humanos que estamos aprendiendo a vivir una vida plena. Todavía nos falta mucho por alcanzar, por lograr, pero a estas alturas, a este momento, en este día 24 de julio, siendo las 6 de la tarde con 50 minutos, yo te puedo decir, estoy pleno. O sea, ya no hay exterior, ya no me importa el exterior. O sea, no me define el exterior. No busco el exterior para satisfacer y minimizar algo interior. Ya no. El estar en Cristo Jesús me ha hecho completo. Por eso empecé con una escritura, un pensamiento. Dice, mi vida estaba completamente rota, pero llegó el poder de Cristo. Y dice uno, o sea, ¿cómo? ¿Cuál poder? Pues un poder. Un poder que solamente Él tiene, un poder que solamente Él puede dar. Nadie te lo puede dar, no te lo puede dar el pastor de la iglesia, no te lo puede dar el hermano de la iglesia, no te lo puede dar nadie. Porque somos simples mortales, humanos. Si yo te engaño y te digo que voy a extender mi mano y voy a decir palabras de vida para ti, yo te estoy engañando porque yo no las tengo. No las tengo. Entonces a la gente le gusta el circo, a la gente le gusta la faramaya. Ay, no, es que este hombre está tan ungido, está tan lleno. O sea, sí, pero no. Porque se trata de Cristo, no se trata de nosotros. Todo lo que hoy somos y hoy tenemos se lo debemos a Él. Y ni siquiera alcanza cómo pagarle tanta bendición que Él nos da día con día. Por eso Cristo sigue vivo. Él es la persona viva que necesita, por decirlo así, no necesita nada, pero quiero expresar, articular el mensaje. O sea, que necesita toda la alabanza, toda la gloria a Él. Porque no se trata de mí, no se trata del hombre tratando de ayudarle a Cristo. No, Señor. No, dice Pablo y lo dice de una manera tan hermosa. Somos vasijas de barro. Eso somos, para que nadie se jacte de nada. Somos vasijas de barro, error tras error, pecado, fallándole al blanco siempre. Pero en nuestro interior, haciendo de barros, hay una gran luz que se traduce en una vida en plenitud. Es todo, no hay más nada. Y podemos decir, lo que tengo te lo puedo dar, pues quisiera darles a ustedes bendiciones sobreabundantes que han llegado a mi vida. Pero no sé si esto sea posible. ¿Por qué? Porque hemos orado por muchas personas, hemos recibido en todos lados, hemos andado y a veces vemos que no pasa nada. Como también somos testigos de mucha bendición de personas que han sido transformadas por medio del programa de radio, por ejemplo. Personas que me han dicho, es que yo escuché su programa, Tucán, y no sé cómo, pero me sucedió algo hermoso. ¡Qué bendición! ¡Qué bendición!

porque de eso se trata, pero no soy yo. No es el Tucán, no. Es el poder de Cristo. Y es de Él, no es mío. Ni me lo prestó, ni me dijo te voy a dar tantito para que lo des. No, dijo yo soy Cristo Jesús. Bástate de mi gracia. Sigue creyendo en mí, yo soy el árbol, ustedes son las ramas. Nadie va al Padre si no es por mí, dice Jesús. No dice nadie va al Padre si no es por medio del Tucán. Nadie va al Padre si no es por medio de la iglesia. No, es por medio de Cristo Jesús. Lo demás lo entenderás con el paso del tiempo. Cuando Jesús se acercó a esta mujer, pues le habló de fe. Es todo lo que le dijo. No se sentó a decirles, voy a explicarles con manzanas lo que esta mujer acaba de hacer. No, Jesús se quedó sorprendido, diciendo, mujer, ¿sacaste de mí un poder? Y ella dijo, he estado enferma. Y le explicó toda la película completa. Dijo Jesús, Señor, ¿qué puedo decirte, Señor Jesús? Y dijo, levántate, mujer, tu fe te ha sanado, tu fe te ha dado la salud. Sí, fue mi poder, pero un poder que salió de mí porque tú creíste que yo podía hacerlo. Se trata de Cristo, siempre se trata de Él, no de nosotros, no de lo que yo puedo hacer por ti, hermano. Déjame pongo tus manos, mis manos en tu cabeza, déjame oro por ti, déjame, no, rompamos paradigmas y dejemos de ver al hombre como algo superior. No es superior, nadie es superior a nadie, nadie. El mundo le encantan los artistas, al mundo le encanta la estrella, le encanta tocar al artista y ay, sentir que Lionel Messi es un dios. A la gente le encanta eso, pero no se trata de eso, no somos eso. Y nadie puede hacer la obra de Cristo en tu vida, solo Cristo. Por eso hoy te digo, acércate genuinamente con un corazón dispuesto a Cristo. Ahora bien, te voy a dar mi testimonio. Mi vida estaba completamente rota, pero llegó el poder de Cristo. No me pregunte cómo, solo llegó y me restauró. ¿Qué es esto? Me hizo nuevo. Me restauró por completo. Hoy soy un hombre nuevo.

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0: Revista del Consumidor. Radio.
1: ¿Margarina o mantequilla? Aunque pueden parecer iguales y usarse para preparar muchos alimentos, tienen diferencias importantes.
0: Su origen, composición y características no son las mismas. Por eso, antes de elegir, infórmate con el estudio de calidad que Profeco les hizo a estos productos.
1: Y en la sección Consuminis, descubrirás una nueva forma de consumir sin tener que gastar. Intercambia, juega y comparte.
0: Una forma sencilla de aprovechar todas esas cosas que hace mucho ya no usas, que están en buen estado y que otra persona puede estrenar.
2: Revista del Consumidor.
1: El Laboratorio Nacional de Protección al Consumidor analizó 43 productos, 28 mantequillas y 15 margarinas para conocer su calidad y verificar que cumplan con la información que ofrecen.
0: Pero antes de conocer los resultados, la química Margarita Gómez Sánchez nos explica qué diferencia una mantequilla de una margarina.
3: Hola, ¿qué tal? Soy la QFB Guadalupe Margarita Gómez Sánchez y estamos en el Laboratorio Nacional de Protección al Consumidor. Y aquí realizamos el estudio de calidad de margarinas y mantequillas. Bueno, una de las grandes dudas que surge como consumidores es la diferencia entre mantequillas y margarinas. Fundamentalmente es el origen de sus grasas. Las mantequillas provienen de leche, básicamente de crema de leche, y en este caso pues son grasas saturadas por lo mismo. Tienen un aproximadamente de 80% de grasa. Pero bueno, también podemos encontrar algunas vitaminas como la A, la E, la D y calcio. En cambio, por ejemplo, las margarinas, su origen es vegetal. Provienen sus grasas de aceites vegetales. Pero para que puedan tener la consistencia que conocemos, necesitan llevar un proceso. En ese proceso, algunos de nuestros productos pueden llegar a presentar grasas trans. Aunque bueno, la otra contraparte es que llegan a tener un 60% de grasa.
1: Se analizaron 28 mantequillas y 15 margarinas. La mayoría declara que no contiene sal.
0: ¿Qué pruebas se aplicaron?
3: Las pruebas que se realizaron fue información al consumidor, contenido neto, cantidad de agua, la cantidad de grasa, el tipo de grasa, la cantidad de sal presente y en este caso también el contenido energético que proporciona.
1: Se revisó que cumplan con los requisitos de información comercial y que esta sea verdadera. Deben indicar, entre otros,
0: marca, denominación, contenido neto, lista de ingredientes, fecha de caducidad, alérgenos y leyenda de conservación.
1: Pasaron por la báscula, pero ¿para qué se realiza esta prueba?
0: Para comprobar que el producto contenga la cantidad indicada en su etiqueta. Las personas consumidoras tienen derecho a recibir información clara, veraz y comprobable.
1: Otro punto importante fue conocer qué tipo de grasa contienen.
0: Al ser la grasa el ingrediente principal y el elemento que determina si un producto puede llamarse mantequilla o margarina, se verificó que correspondiera con su denominación, grasa de leche en las mantequillas y aceites vegetales en las margarinas.
1: También se revisó el contenido de sodio. Aunque es un mineral necesario para el organismo, consumirlo en exceso puede relacionarse con problemas de salud.
0: ¿Y qué hay del aporte calórico?
1: De manera informativa, se calculó su contenido energético tomando como referencia que cada gramo de grasa aporta 9 kilocalorías.
0: Estos fueron los resultados.
3: Los resultados obtenidos en general fueron buenos, en este caso cumplieron con el contenido neto, el tipo de grasa, la cantidad de sal, salvo un producto que a lo mejor no cumplió con la cantidad necesaria para poderse denominar como margarina. Pero bueno, vamos a ver los resultados para que ustedes tomen sus propias decisiones.
1: Dos productos de la marca Lurpak se denominan mezcla de mantequilla con aceite de canola. Al no corresponder a una mantequilla o margarina, no cuentan con un estándar de calidad específico que los regule.
0: Un producto de la marca Gloria no debería llamarse mantequilla porque no cumple con el mínimo de grasa requerido por el estándar de calidad.
1: Y un producto de la marca Table Made no tiene la grasa suficiente para denominarse margarina.
0: Haz un consumo informado.
3: Algunas de las recomendaciones que podemos darles al momento de que ustedes van a hacer sus compras es que chequen que realmente su producto esté en refrigeración, que esté el envase en condiciones óptimas, que la fecha de caducidad está en tiempo y al tiempo de uso que le vayan a dar. También decidir si su producto que van a consumir lo necesitan con sal o sin sal, de acuerdo a lo que van a preparar. En este caso también es importante que cuando ustedes pongan su producto en su recipiente sartén, tenga una temperatura baja, puesto que si es muy alta puede llegar a quemarse o tomar coloración o sabor desagradables.
1: Recuerda que tanto la mantequilla como la margarina son productos con alto contenido de grasa. Las mantequillas contienen principalmente grasas saturadas y las margarinas suelen contener grasas trans, por lo que se recomienda moderar su consumo.
0: Consulta el estudio de calidad de mantequillas y margarinas en la Revista del Consumidor en su edición impresa o digital.
1: Porque un consumo saludable empieza con decisiones basadas en información veraz.
0: Ahora te daremos unas ideas para que las niñas y los niños se diviertan y puedan tener las cosas y juguetes que desean sin necesidad de gastar.
2: Revista del Consumidor.
1: ¿Te imaginas regresar a casa con un libro nuevo, un rompecabezas o ese juguete que llevabas meses buscando sin gastar un solo peso?
0: Sí se puede. Solo necesitas algo que ya no uses y muchas ganas de intercambiar.
1: Es una gran forma de conseguir cosas que te gusten. Además de ser divertida, ayuda a cuidar tu bolsillo y también al planeta.
0: ¿Has escuchado hablar del trueque?
1: Es una opción para el consumo cotidiano, sustentable y comunitario.
0: Es un intercambio. Tú das algo que ya no usas, pero que está en buen estado, y recibes otra cosa que alguien más ya no necesita.
1: Puede ser un juguete, un libro, una historieta, una mochila, ropa que ya no te quede, o hasta un juego de mesa.
0: Por ejemplo, imagina que tus patines ya no te quedan, pero una amiga tiene el libro que tanto querías leer. ¡Los dos ganan!
1: Lo mejor es que no necesitas gastar dinero para llevarte algo nuevo a casa.
0: Organizar un trueque o intercambio es muy fácil. Invita a tus amigas y amigos y pídeles que busquen objetos que ya no utilicen, pero que todavía estén completos y en buen estado. Eso sí, hay que limpiarlos hasta que luzcan bonitos.
1: Recuerda que un buen intercambio debe ser justo. Entrega únicamente cosas que tú también aceptarías recibir.
0: Además de divertirse, estarán dando una segunda vida a muchos objetos que, de otra forma, podrían quedarse olvidados en un cajón.
1: Eso ayuda a generar menos basura, aprovechar mejor los recursos y consumir de manera más responsable.
0: Y quién sabe, quizá descubras un libro que se convierta en tu favorito. Un rompecabezas que nunca habías armado o ese juguete que llevabas tiempo buscando.
1: Porque no siempre lo mejor es comprar algo nuevo. Muchas veces, compartir e intercambiar también es una gran opción.
0: Eso sí, para organizar el trueque, pide el apoyo de una persona adulta de confianza.
1: Reunirse, jugar, compartir y cuidar el planeta.
0: Todo al mismo tiempo.
1: Revista del Consumidor. Información útil para consumir mejor.
2: Revista del Consumidor.
1: En la edición 593 de la Revista del Consumidor, tenemos contenidos para todos los gustos. Y si quieres darte un chapuzón, consulta nuestra sección de Brújula de Compra.
0: Recabamos los precios de acceso a parques acuáticos o balnearios ubicados en 9 entidades del país para conocer los costos y características de los servicios incluidos en pases de un día, sin hospedaje.
1: Si tienes una queja de algún proveedor de bienes o servicios, recuerda que en el teléfono del consumidor atendemos tu queja o denuncia.
0: Llámanos al 5555-688722. Procuraduría Federal del Consumidor. Medio siglo cuidando a las personas consumidoras. Revista del Consumidor. Radio.
1: Gobierno de México.
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4: Querido, la verdad es que ya no es posible que te dé miedo a emprender algo nuevo y que no te aterres a quedarte 40 años en la misma silla soñando con volar. Carajo, ¿quieres volar y te sigues juntando con los que te desplumen? ¿Qué no te das cuenta que lo único breve en esta tierra somos nosotros? Carajo, si sigues viendo el reloj, siempre llegarás tarde a la vida. Supongamos que eres feliz con lo que tienes en tu vida. Ok, hay paz, hay gozo, bien por ti. Has encontrado el contentamiento. Pero si hay un deseo y un hambre voraz de crecer, explícame qué carajos esperas. Si dices así estoy bien, acabas de firmar el acta de defunción en tu vida, brother. Y si todavía sabes que no has dado tu máximo y que no has quemado tus cartas de nuevo, te pregunto, ¿qué carajos esperas? El momento perfecto, el $1,000,000, el socio soñado, el cazatalento que te descubre, el título, la maestría.

La experiencia no se adquiere con teoría, flaco, porque si no sería como quitarte el hambre aprendiéndote el menú. Te recuerdo que es mucho más importante estar dispuesto que estar preparado. Se puede estar muy preparado, pero no estar dispuesto a hacer lo necesario para conseguir tus sueños. Autosabotaje puro. No tengo dinero, no tengo talento, no tengo tiempo, ando en friega, mi jefe es un idiota, mis padres no me apoyan, la sociedad está en mi contra, nadie me ayuda, no tengo talentos, no tengo corazón, no tengo contactos, no tengo pasión, no tengo, coño. Si no tienes nada, entonces no tienes nada que perder. Hazlo. ¿A qué le tienes miedo? ¿Al éxito? ¿Al compromiso? ¿O acaso crees que no eres digno de brillar? No. Mejor cambia. Mejor ya suelta lo que no es para llevar. No es que no tengas poco tiempo, sino que pierdes mucho tiempo. No confundas estar muy ocupado con ser muy productivo. Y por favor, observa estas pequeñas grietas en tu vida, ya que estas pequeñas averías generan los grandes derrumbes en nuestra vida. Lo más importante no es cuántas cosas hayas comenzado, sino cuántas has terminado. Terminar es mucho más importante que empezar. Fíjate qué satisfacción sentimos al concluir una responsabilidad que nos han asignado. Nada produce más satisfacción que finalizar una tarea pendiente. El mínimo progreso en nuestra vida toma un nuevo shot de inspiración y de motivación, coño. La mayor causa de estrés en nuestra vida no viene por consecuencia de reflexionar en aquellas cosas que debemos de iniciar, sino porque meditamos en aquellas cosas que debemos de terminar. La historia está llena de grandes iniciadores que murieron sin terminar aquellas cosas que comenzaron. Sé honesto, carajo, somos tremendamente incongruentes. No queremos conquistar nada, pero sí queremos ser servidos como si todo lo hubiéramos colonizado. Pensamos que el mundo nos debe. Nada ni nadie te debe nada, brother. Para conquistar hay que entrar en guerra, hay que salir a la batalla, hay que tocar la trompeta, perder por ahí algunos pedazos de piel, recibir golpes, perder algunos compañeros en el proceso de la victoria. ¿O acaso crees que la vida es un picnic, carnal? No, por favor. Muchas veces tendrás que decir que sí a aquello que dudas o tienes miedo de poder hacer. Esta es la única manera de poner ante un dilema tu vida. O te hundes o la sacas del estadio. Hazlo de vez en cuando y verás que el precipicio tiene el propósito de hacerte saltar o enseñarte a volar. ¿De qué te sirve creerte un león si no comienzas a rugir? Aunque el primer rugido te salga sin poder, debes de enseñar los colmillos desde ya. Todos necesitamos cierto poder de ferocidad en esta selva. Ruge o quédate como la víctima, carajo. ¿Cómo van a creer otros en ti si tú no empiezas a creer en ti? ¿Qué no te das cuenta que ese es el precio de ser diferente? El precio de ser diferente puede llegar a ser muy alto, pero es el precio de la dignidad y de la autenticidad del ser humano. Mejor decide ser un loco emprendedor en vez de ser un empleado amargado. Deja de repartir currículums y mejor reparte volantes de tu negocio. Apresúrate a equivocarte porque así entenderás que no son errores sino experiencia acumulada. Por favor, sobra alimento, pero te falta hambre. Y cuando hagas las cosas, hazlas con amor, con pasión, con paciencia, con sabiduría, con visión, con enfoque, sin temor y sin mirar atrás,

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tal? Excelente mañana, muy buenos días. Saludándole con mucho gusto, le saluda a su amiga y compañera Yuri Subías en una edición más de este espacio de noticias a través de la frecuencia del 96.9 a través de Noti Gran Parral. Una mañana rica, una mañana muy caliente ya, ya está haciendo bastante calorcito esta mañana. Así que pues prepárese si va a salir de casita. Piénsele bien porque el andar a la intemperie sí va a estar demasiado caluroso. Saludo con gusto al equipo que me respalda esta mañana, Eric Moreno, Andy Arzabala, todos bajo la dirección y supervisión del señor en jefe Benjamín Flores. Le damos la más cordial bienvenida. El reloj marca las 7 de la mañana con 15 minutos de un sábado 25 del mes de julio, 25 de julio del año 2026, quien cumple años el día de hoy. Felicitarle con mucho gusto a los cumpleañeros. Le mandamos un abrazo enorme. Puede apuntarse en el pastelazo, la línea ya la conoce. 627-14-954-94. 627-14-954-94. Iniciamos con las condiciones climatológicas. Pues nada para nadie, ¿eh? Nada de probabilidad de lluvia. El día de hoy tenemos una temperatura para amanecer marcando 18 grados centígrados. Para el día de hoy vamos a tener una temperatura máxima que estará llegando a los 30 grados centígrados, 32 grados centígrados, ¿eh? Se va a poner calorcito, el sol está en su máximo apogeo por ahí a las 2 de la tarde y ahorita ya está saliendo con bastante fuerza. Desde ahorita ya tenemos un día soleado con un cielo completamente despejado, el viento relativamente en calma, pero ya los rayos ultravioletas se están mostrando un tanto fuertes. Por ahí a las 2 habrá algunas nubes y claros, pero bueno, habrá más sol, habrá más claros que nubes. El día de hoy nada por ciento de probabilidad de lluvia, ayer nos cayeron unos chipichipis únicamente, ya se lo habíamos dicho, pero pues nada de que se presenten y yo creo que ya se retiran las precipitaciones pluviales. Más adelante hablamos de si esto benefició o no al campo, si esto benefició o no a Parral y a los parralenses y pues en sí, ¿verdad? A todos, porque sí necesitamos más lluvia todavía, ¿eh? Sí necesitamos más lluvia. El día de hoy, señores, señoras, la salida del sol fue a las 6 de la mañana con 23 minutos. La puesta del sol será a las 7 de la tarde con 54 minutos. La primera lucecita la vimos a las 5 de la mañana con 58 minutos, cuando únicamente nos faltaban 2 minutos para las 6 de la tarde. El mediodía para el día de hoy será en punto de la 1 de la tarde con 9 minutos. La última lucecita, el ocaso, el atardecer, cuando llega la noche, será a las 8 de la noche con 19 minutos. Por lo tanto, y en resumen, el día de hoy, señoras y señores, ladies and gentlemen, tenemos un día bastante largo, 13 horas con 31 minutos de luz solar. El día de hoy, señoras y señores, le regalo un cheque en blanco. Gástelo como quiera. Parral, buenos días. Buenos días, Parral.

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0: ¿Te aburre lo mismo?

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Pero lo más importante, lo escuchas aquí y ahora, en el resumen de noticias internacionales.

22 minutos, 7 de la mañana con 22 minutos. Vamos con información de interés. 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Los incendios en España y en Francia desplazan a cientos de miles de personas de sus casas. Decenas de miles de personas huyeron de sus hogares el pasado viernes, ayer, conforme a los incendios forestales que ya rebasaban bastantes áreas de Francia y España. Las temperaturas abrasadoras de verano en toda Europa Occidental, híjola, de verdad que estuvieron allá, si aquí hace calor allá, estaba planchando el diablo junto con su esposa, sus hijos y todo el mundo, un calor infernal. Los bomberos combatían pues estos incendios, pero salió todo de control, no se pudo. En total, más de 60 mil personas en Francia han huido de sus hogares, según el ministro interior de aquel lugar. En España, los incendios forestales en las montañas al oeste de Madrid obligaron a más de 19 mil personas a evacuar y para la tarde del viernes habían quemado casi 60.070 hectáreas. Las llamaradas se acercaban a las áreas más pobladas, por eso tenían que dejar sí o sí su casa. Es el peor incendio de la historia de la Comunidad de Madrid, así lo dijo Isabel, la presidenta regional. Nuestra prioridad es salvaguardar las vidas, esa es la prioridad, no hay otra. A los residentes les decimos, dejen sus casas. Primero están ellos, necesitamos ver que estén bien, lo material, pues después lo recuperamos. Pero sí, de ese grado, y a esos grados están las temperaturas allá en España y en Francia. Es una información que ya se venía dando durante todo el verano. Se dieron estas temperaturas tan elevadas y que lamentablemente, bueno, pues culminan de esta manera, con incendios que están arrasando hasta viviendas. Es una preocupación demasiado, demasiado alta por allá en aquellos lugares. Son no decenas, son miles y miles de personas que lo han perdido todo. Por ahí Eric Moreno está buscando la información, las gráficas y los videos para que usted pueda observarlos a través de nuestra página. Aquí en este momento vamos a observar cómo es la situación que se vive en aquellos lugares y en estos momentos.

0: Más de 100.000 hectáreas arrasadas por el fuego que avanza no solamente sobre España, sino también por la zona fronteriza de Francia. Patricio Osuna.
1: Sí, una situación dramática se está viviendo en el sur de Francia, en la región de Burdeos, y cerca de Madrid, en España, al norte de Madrid más específicamente, que son incendios forestales que están descontrolados hace varios días ya. Por ejemplo, el de Francia comenzó el martes y es el día de hoy que todavía sigue avanzando sin control. Por ejemplo, el incendio que está sucediendo en Francia ya han tenido que evacuar a 140.000 personas, reí un poquito más, 140.000 personas, de las cuales la mayoría, por supuesto, son gente que vive ahí. Han tenido que abandonar sus hogares, hay muchos pueblos, la región es como...
0: Es muy verde, la zona de Burdeos muy es muy verde, claro, mucha vegetación, mucho bosque.
1: Exactamente, bosques centenarios ahí que fueron plantados en la época de la Revolución Francesa. Imagínate que toda esa región ha sido arbolada artificialmente.
0: Es un valle, es la zona que excede al Valle de Loire, donde están los castillos.
1: Exactamente, tiene que ser una hermosura. Sin embargo, bueno, también hay una situación que económica y comercial, que es vitivinícola, que se producen vinos allí. Y obviamente también el turismo, que todos los turistas han tenido que escapar, de hecho muy rápido, porque no solo, si bien hoy se esperaban lluvias, se esperan vientos fuertes de entre 80 y 100 kilómetros por hora los vientos, lo cual esto avivaría de vuelta a mayores incendios, a que el incendio se siga avivando. Entonces es una cuestión muy preocupante. Porque hasta, ¿sabes qué, Ro? Hasta hay gente que ha tenido que escapar en barco. Los que estaban en la costa, han tenido el incendio llegaba tan rápido a las poblaciones costeras que han tenido que escapar en barco. O sea, es una situación dramática que vive, y ya han pedido ambos países, porque España también está teniendo problemas, si bien no es el mismo foco, no es el mismo incendio, son incendios que han surgido también al norte de Madrid, han pedido ayuda a los otros miembros de la Unión Europea para que ayuden con personal, con suministros, porque no dan abasto estos países que uno dice, bueno, son países bastante formados, bastante con recursos, y sin embargo están pidiendo ayuda a sus vecinos para poder combatir.
2: Ahí nos damos cuenta la magnitud.
1: Todos estos incendios.
2: Claro, sí, ¿no?
0: Y el calor de los incendios.
1: El calor, que por supuesto es verano.
3: ¿Son intencionales? ¿Hay posibilidad que sean intencionales?
1: Todavía no se ha descartado la opción, pero no es la opción principal que se está hablando.
0: Tiene que ver más con la ola de calor, ¿no?
1: Es una ola de calor que está viviendo Europa en este momento. Y es normal que haya incendios, por lo menos en España, es normal que haya incendios, pero no de esta manera descontrolada. O sea, es como acá en enero, en la Patagonia, suele haber incendios, es normal en la temporada seca, pero cuando se descontrolan y cuando se desmadran, eso es una cuestión que ya las autoridades no pueden controlar. Y en este momento los bomberos que intentan apagar, ya son una cantidad enorme de bomberos que están llegando a los lugares de distintos países, porque por supuesto al pedir ayuda también se pide manos para
2: llegó la ayuda ya de otros países,
1: está llegando
2: ahora claro
1: a Francia, sí, porque sí. Imagínate que desde el martes se están combatiendo estos incendios, entonces siempre el alerta surge temprano, ¿no? Pero por supuesto que no están pudiendo combatirlos de manera efectiva, porque tanto la situación climática no está ayudando, como se ven sobrepasados los bomberos y las autoridades que están luchando ya en el lugar desde el primer día.
0: Encima se suma que hay otros países a los cuales también le han comenzado a arder pequeños focos, como el caso de Italia y el caso de Grecia.
2: Sí, también.
0: Que también están teniendo pequeños focos de incendio. Ergo, también se ven obligados a preservar primero sus territorios antes de mandar ayuda para los países que están necesitando asistencia, como el caso de España y Francia, que lo sortean desde más días.
1: Por supuesto, y vos fíjate que el de España, el incendio que está sucediendo en España, lo titulan como el mayor incendio de la Comunidad de Madrid en la historia de Madrid. Es decir, no estamos hablando de poca cosa. realmente se está incendiando todo. Es distinto acá la forma de poblar el territorio, es como más, son muchos pueblos, no está centralizado todo como tenemos acá el AMBA y después, bueno, campo y cada tanto una ciudad. Allá son muchos pueblos, entonces el incendio llega a un pueblo, arrasa con ese pueblo y sigue con el otro. Es decir, hay mucha gente en mucho espacio ocupando. Entonces hay mucha gente a ser rescatada, a ser evacuada.
2: Claro.
1: Muchos lugares que están siendo históricos, que están siendo, sí, bueno, arrasados por la llama.
2: Recién te preguntaba, Chiqui, si en esta línea de investigación podría llegar a pasar que hubiera sido intencional. Pero la verdad que teniendo en cuenta de los países europeos que están afectados, como recién nombrabas, Ro, es que el factor climático tiene mucho que ver. Y ahí te das cuenta como que, ¿viste? Más allá de la investigación, por supuesto,
3: sí, es que ellos han tenido muchos problemas con respecto a los incendios intencionales, sí, para poder después construir. De hecho, hay una película que es Caja 507 que habla sobre unos incendios intencionales donde mueren una pareja y descubren en esa caja cuál era la idea de los que quemaban los campos para poder luego hacer industria.
2: La planificación del hecho.
3: Exactamente.
2: Mirá vos.
4: Bueno, ¿se acuerdan de los incendios forestales acá en la Argentina? Que, sí, que fue muy marcado también todo eso. La zona del Delta.
1: El Delta del Tigre, sí.
4: Bueno,
1: sí,
4: la,
1: sí,
4: zona del Delta del Tigre fue realmente muy marcado.
3: Usándole,
4: hubo,
3: ¿eh?,
4: investigaciones y hasta hubo detenidos también por esas cuestiones. Sí.
1: Es que es una...
4: Algunos que no tenían nada que ver y terminaron, sí, sí, pagando los platos de otros, pero...
0: Es claramente una técnica bien pedir la ley de humedales para...
3: Es una técnica milenaria, de... es una técnica milenaria para...
4: Para bajar el precio.
3: Para trabajar... Para trabajar la tierra.
0: Sí. Porque el sedimento que queda en la tierra, exacto, a raíz de la quema...
1: Termina siendo
0: sirve para...
4: Sí, pero también en algún momento se hablaba, porque por ser zonas protegidas y demás, al incendiarse...
0: Se hablaba de emprendimientos, sí, inmobiliarios.
4: Claro, exacto, al incendiarse, sí, se podían llegar a comercializar, cosa que no sucedía con pinos y con tanta vegetación tan protegida, ¿no?
1: Exacto.
0: Claro, no, depende de la ley de humedales, para que haya refuerzos, claro, de dotaciones, de asistencia también en esos lugares que sean protegidos. Pero volviendo a Europa, tuvieron temperaturas que llegaban a los 50 grados, Pato, ¿no?
1: Es una locura, sí, lo que se está viendo. Bueno, obviamente se habla del cambio climático, que es un hecho. Y se siente en lugares, por ejemplo, como Europa, que ha sido un continente históricamente boscoso y que en los últimos 200 años se ha talado el 80% de los bosques, sino más.
2: Sí. Entonces, y aparte, el reporte de fallecimiento de personas, muerte de personas por las altas temperaturas,
1: claro,
2: no soportar,
1: y además,
2: el calor.
1: El enrarecimiento del aire, ¿no? Cuando, sí, llega a las poblaciones tanto humo, es muy peligroso, es muy tóxico, y la gente no le queda, por más que no esté el incendio en los pueblos o en las ciudades, sí llega, el viento lleva el humo y las cenizas en el aire, y la gente igual tiene que evacuar. Por más que no tenga el incendio a las puertas del pueblo, sino que por el aire, por el viento que lleva las cenizas y el humo, por esas razones, bueno, la gente corre peligro de salud.
4: Nada es casual tampoco, y si uno mira lo que era el Amazonas, en toda la zona de Brasil y sus países limítrofes, mirás de un mapa de 10 años atrás a lo que es ahora, cómo se ha reducido el Amazonas. Si vas a nuestro país, si vas a la zona al norte de nuestro país, donde había muchísimas zonas boscosas, cómo se ha comenzado con una tala totalmente indiscriminada también, el bosque chaqueño,
0: la selva de los Yungas,
4: zona de Tucumán, digo, tantas zonas que se han disminuido de una manera escandalosa, lo que provoca también, claro, claramente que el pulmón, que era el Amazonas de Latinoamérica, ya no sea tanto, y que en la Argentina también estemos pasando estas cosas.
3: Todo por la avaricia del capitalismo.
0: Hay que cuidar.
1: Bueno, lo que no, sí también, ¿sabes qué? Yo te digo que por cómo se viene la cuestión, es muy probablemente que el sábado que viene sigamos hablando de estos incendios, porque no hay vistas a corto plazo de que estos incendios vayan a parar.
0: Y las talas siguen, no importa quién gobierne, siguen. Bueno, vamos a...

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12: Información de interés en nuestro México lindo y querido, comuníquese con nosotros, 7:39 a.m. Hoy tenemos pastelazo para todos los cumpleaños. ¿Quién cumple años? Háganoslo saber. Vamos a preguntarle a Alexa. Alexa, Alexa, buenos días.
13: Hola, ¿cómo amaneciste hoy?
12: Muy bien, Alexa.
13: Qué bueno, que tengas un excelente día.
12: Alexa, pronósticos para el día de hoy.
13: Hoy se celebra a Santiago el Mayor, apóstol. También son onomásticos: Juan, Miguel, Antonio y Carmen. ¿Te gustaría conocer más sobre la historia de Santiago el Mayor y por qué se celebra hoy?
12: Sí, por favor.
13: Santiago el Mayor fue uno de los primeros apóstoles de Jesús, hermano de San Juan Evangelista. Nació en Betsaida, Galilea, y fue el primer mártir entre los apóstoles, ejecutado en el año 42. Su festividad se celebra el 25 de julio, porque según la tradición, sus restos fueron llevados a España y reposan en Santiago de Compostela, convirtiéndolo en patrón de España y Galicia. ¿Te gustaría saber sobre la tradición del Camino de Santiago y cómo se convirtió en lugar de peregrinación?
12: Sí.
13: El Camino de Santiago es una red de rutas de peregrinación que llevan a la Catedral de Santiago de Compostela en Galicia, España. Comenzó en el siglo IX, cuando se descubrieron las reliquias de Santiago el Mayor, 2.000 peregrinos cada año, reconocido como Patrimonio de la Humanidad por la UNESCO. ¿Te gustaría saber más sobre las diferentes rutas que puedes tomar para hacer el Camino de Santiago?
12: Gracias, Alexa.
13: De nada, que tengas un día excelente.
12: Alexa, noticias más importantes en el mundo.
13: Las noticias más importantes del mundo hoy incluyen: SpaceX lanzó su Starship para un vuelo de prueba desplegando satélites Starlink. Continúan los enfrentamientos entre Estados Unidos e Irán en el Golfo, con ataques a instalaciones saudíes. Y los incendios forestales en Europa han forzado la evacuación de más de 250.000 personas. ¿Te gustaría saber más detalles sobre alguna de estas noticias?
12: Está bien, gracias.
13: Perfecto, que tengas un excelente día.
12: Son 7 de la mañana con 42 minutos. Pues vámonos con la noticia de interés en México. Sepultan al alcalde de Temoac, entre operativo de seguridad. Valentín Lavín Romero, el alcalde de Temoac, en Morelos, fue asesinado a tiros el pasado miércoles en su propia oficina. Fue despedido entre un fuerte operativo de seguridad por la Policía Municipal, Estatal, la Guardia Nacional y el Ejército. Las autoridades instalaron retenes de revisión en los accesos al municipio y mantuvieron un cerco de seguridad, permitiendo únicamente la entrada a familiares, trabajadores del ayuntamiento y pobladores. El cuerpo de Lavín Romero ni siquiera pudo ingresar al Palacio Municipal, a donde la alcaldía convocó a un homenaje. Tuvo que realizarse a un costado del inmueble este homenaje. Lavín Romero gobernó Temoac por el Partido Verde Ecologista del año 2018 al 2021. Volvió a tomar el cargo el 31 de diciembre del año 2024, luego de ganar la elección este año. Su segundo periodo concluía pues el 2027, pero fue asesinado el pasado miércoles por dos hombres armados que le dispararon 3 balazos en la cabeza, en la espalda y el brazo. El 2 de mayo pasado, el exalcalde y extransportista había sido amenazado con una narcomanta. Le cumplieron esta amenaza. No hubo protección pese a las amenazas. Este hombre lo califican como un buen alcalde y fue muerto a manos del crimen organizado. Así la violencia en nuestro país. Vamos con más información también de interés en nuestro país. Nos vamos hasta Puebla. Evitan linchamiento en Puebla. Queman 3 patrullas. Un intento de linchamiento. Fue detenido por corporaciones policiales, desató la furia de habitantes en Puebla, quienes incendiaron 3 patrullas. Los hechos se registraron el pasado jueves, antier, alrededor de las 18 horas en la comunidad de Soto y Gama, donde corporaciones policiales lograron frustrar el linchamiento de un presunto delincuente. Los ciudadanos querían quitarle la vida, tomar la ley por sus manos, lo que provocó la molestia pues de todos cuando llegaron las autoridades y les quemaron las patrullas. De acuerdo con los reportes locales, la unidad había sido robada del municipio vecino, lo que generó una persecución. En el lugar, vecinos lograron retener a uno de los implicados, mientras que sus 2 acompañantes se dieron a la fuga y ese tuvo que pagar los platos rotos. Ante la amenaza de que los pobladores le quitaran la vida, elementos de la Policía Municipal y Estatal, así como la Guardia Nacional, desplegaron operativos para poner a salvo al detenido y llevarlo a una celda, pero estuvieron a punto de lincharlo. Ya la gente está cansada, ya la gente lo que quiere es justicia y lo está tomando por sus propias manos. Son 7:45 a.m, la línea telefónica disponible 627-14-954-94. Tenemos la información, miren nada más las fuertes imágenes. Esto sucedió en Puebla.

Lamentable noticia. El hartazgo social, el hartazgo de la población, es el hartazgo de las diferentes comunidades, pues queda representada en esta escena. Dos patrullas estatales y una patrulla

0: interesante corte comercial y regresamos. Quédese con nosotros, no se vaya, no se mueva, no se despegue.
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de la mañana con 49 minutos. Saludo a la gente que anda por el Facebook. Buenos días, excelente mañana, ¿cómo andamos? Dice, ¿quién se ganó la vajilla? Se la ganó Esther, Estela Rodríguez, algo así de Esther o Estela Rodríguez. Ya la entregamos el día de ayer, por ahí está la fotografía. Claudia Grado, buenos días, ¿cómo amaneció Claudia? Estelita Solís, Eli Ramos, muy buenos días. Génesis Géminis, buenos días. Natividad Subías, buenos días, mija, buenos días. Apa Martita Jacobo, buenos días. Bendiciones, muy buenos días también para usted, Martita. ¿Cómo amanece el día de hoy? Le mando un saludote enorme y un abrazo enorme para usted. Excelente mañanita, un sábado rico, un sábado delicioso. ¿Qué se hace los sábados en Parral? Pues una carrita asada, está haciendo rico calorcito. Se vale una carnita asada, se vale irnos de día de campo, el clima va a estar padre, la temperatura va a estar rica como para meternos a las alberquitas, así que a disfrutar de nuestro Parral y de los municipios aledaños. Talamantes, nos han invitado Talamantes, hay que ir, está padre Talamantes, años que no voy a Talamantes. Saluditos a mi gente de Talamantes, a mi gente de Corralejo, a mi gente de Ejido Guillermo Vaca, a mi gente de, ¿dónde más? De Villa Coronado. Ay, en Villa Coronado se llevó las miradas en la cabalgata, Saludos para el buen amigo, el presidente Leo. Guapo, muy guapo, el señor presidente, con todo el respeto, ¿verdad? Muy, muy guapo. Con todo el, así como los del Face, ¿verdad? Con todo el respeto, qué guapo. Con todo el respeto que me merece. Así, muy buenos comentarios por ahí de las chicas. Y bueno, también otros de no tan chicas, ¿verdad? Pues es que la belleza se admira, hombre. No importa de parte de quien venga. Y luego pues llegó repartiendo flores, imagínate nomás. Se hizo viral a través de las redes sociales el presi. Muy aparte, muy buena persona, muy muy buena persona. Me ha tocado saludarlo en algunas ocasiones. Ni modo, chicas y chicos. Me ha tocado saludarlo. Saludos para el buen amigo Leo. ¿A poco? Uy. Un influencer que lo siguió todo el recorrido. Dijo, qué facilote. Un videito nomás y ya. También tan aventado, ¿no? No, la verdad no sé si esté casado o no, pero bueno, también hay que decirlo que pues está muy guapo y tuvo sus fanses. Y luego de ahí nos vamos hasta Jiménez. Ay, Jiménez también ya la política bien buena. Por ahí dentro de los mejores perfiles está nuestro buen amigo Servando Chávez, le mandamos un saludo al profe Servando, sería muy buena opción. Oye, también acá anda, no tengo el honor de conocerlo, dicen que también excelente persona, este señor que le dicen el Pescue. ¿Por qué dicen Pescue? ¿Qué es Pescue? Sí, de Valle de Allende, que traía una comitiva súper grande. Pues es que en la cabalgata se deja ver el feeling político. Pescue, el Pescue le dicen. Por ahí... Ahí tiene hasta sus redes, Eric. Sí, es una persona muy, muy querida por los habitantes del Valle. A ver, o díganme los del Valle, ¿verdad? Yo lo vi muy acompañado, no sé. No sé si traía carreados. Del otro lado, de todos lados, ¿no? El Pescue. No sé cómo ni cómo se llama, ¿eh? No sé ni cómo se llama. Le mandamos. ¿Qué? ¿Ya estamos en internet? Ya. Ah, ya estamos bien. Ok, vamos con... ¿Ya quieres que me calle, que nos hagan el chisme? No, es que no lo conozco. No tengo nada que decir de él. Écheme un chisme el Pescuea para poder decir algo. Vamos al resumen de las noticias. Así se ven, así se sienten las noticias nacionales e internacionales.

0: radio y con atmósfera por primera vez. Astrónomos lograron un hallazgo histórico al detectar por primera vez una atmósfera en un planeta rocoso ubicado en la zona habitable de su estrella. Se trata de LHS 1140b, un exoplaneta situado a 49 años luz de la Tierra. Los científicos confirmaron la presencia de una envoltura gaseosa gracias a señales de helio, y ahora buscarán identificar agua, dióxido de carbono y otras moléculas que puedan indicar condiciones favorables para la vida.
1: ¿Cómo saber si tu RFC está suspendido? Así puedes reactivarlo ante el SAT. Tener el RFC suspendido puede impedir emitir facturas, realizar trámites e incluso afectar tu situación fiscal. El SAT explicó que un registro puede quedar inactivo por distintas razones, pero si solo está suspendido, es posible reactivarlo. El trámite se realiza de forma gratuita mediante un aviso de reanudación de actividades en el portal del SAT o en una oficina, utilizando tu RFC, contraseña o e-firma vigente.
0: CFDI del SAT. ¿Qué es? ¿Quién debe usarlo? ¿Y cómo obtenerlo? El CFDI es la factura electrónica oficial del SAT que permite comprobar operaciones como ventas, servicios, pagos de nómina y retenciones. Todas las personas físicas y morales inscritas en el RFC que realizan actividades económicas deben emitirlo cuando corresponde. Para tener validez fiscal, el comprobante debe estar timbrado por la autoridad e incluir datos como RFC, folio fiscal, impuestos y sellos digitales.
2: ¿Qué pasará con las monedas de 10 pesos antiguas? Las actuales monedas de 10 pesos no saldrán de circulación cuando llegue la nueva versión. Hacienda aclaró que seguirán siendo válidas para realizar cualquier pago y que no será necesario cambiarlas. Aunque en 2026 comenzará la fabricación de las nuevas piezas con un centro de acero recubierto de níquel, será Banxico quien decida cuándo retirar las monedas antiguas, un proceso que normalmente ocurre de forma gradual.
0: Infonavit cambia reglas para proteger datos de derechohabientes. El Infonavit actualizó su código de ética para reforzar la seguridad de los datos personales de sus derechohabientes. Las nuevas reglas obligan al personal del instituto a proteger la información institucional, contraseñas y recursos tecnológicos para evitar filtraciones o uso indebido. Además, los datos generados, consultados o modificados durante sus funciones serán propiedad exclusiva del organismo y solo podrán utilizarse con fines autorizados. Estas medidas buscan reducir riesgos y fortalecer la protección de la información.
1: Hombres Bienestar libera primer pago de 3,000 pesos para nuevos beneficiarios. Los nuevos beneficiarios del programa Pensión Hombres Bienestar en la Ciudad de México ya recibieron su primer depósito de 3,000 pesos correspondiente al bimestre mayo-junio de 2026. El apoyo está dirigido a hombres de 60 a 64 años como respaldo económico antes de incorporarse a la pensión para adultos mayores. Quienes recibieron su tarjeta el 12 de julio ya pueden usarla para compras o retiros. El saldo puede consultarse por teléfono con la tarjeta a la mano.
0: INE reduce el tiempo de entrega de la credencial para votar. El INE informó que la producción de la nueva credencial para votar ya fue estabilizada, por lo que comenzará a reducir los tiempos de entrega. Ahora, quienes realicen un trámite podrán recibir su identificación en un plazo de entre 6 y 9 días naturales. El instituto también señaló que ya produce hasta 90,000 credenciales al día y recomendó consultar

0: educación básica. Este documento oficial acredita la conclusión de estudios e incluye datos como calificaciones, fotografía y fecha de expedición. Para obtenerlo, quienes ya tienen folio pueden ingresar al CIGED, mientras que los nuevos usuarios deberán consultar el portal educativo de su estado con datos como CURP y CCT de la escuela. El certificado es necesario para inscripciones y diversos trámites académicos.
1: ¿Hombres o mujeres son más inteligentes? La ciencia tiene la respuesta. Durante décadas, se ha debatido si hombres o mujeres tienen mayor inteligencia, pero la ciencia indica que no existe un sexo superior en capacidad intelectual. Estudios señalan que ambos obtienen resultados similares en inteligencia general, aunque pueden existir diferencias promedio en algunas habilidades cognitivas. Factores como la educación, el entorno y las experiencias influyen en el desarrollo. Los especialistas destacan que la inteligencia va más allá del coeficiente intelectual e incluye creatividad, razonamiento y habilidades emocionales.
2: Infonavit presta hasta 2.9 millones para comprar un terreno. El Infonavit ofrece un crédito de hasta 2.935.000 pesos para que los trabajadores puedan comprar un terreno con uso habitacional. El financiamiento dependerá de la capacidad de pago del solicitante y existen tres modalidades de crédito. Para obtenerlo, el terreno debe cumplir requisitos como contar con uso de suelo habitacional, documentación en regla y no estar ubicado en zonas de riesgo.
3: ¿Vesta podría chocar con la Tierra? Esto explica la NASA. Vesta, uno de los cuerpos más grandes del cinturón de asteroides, no representa una amenaza para la Tierra. La NASA explica que su órbita se mantiene estable entre Marte y Júpiter, por lo que no existe riesgo de impacto. Este protoplaneta tiene un diámetro de 530 kilómetros y cuenta con una estructura similar a la de un planeta rocoso. Aunque fragmentos de Vesta han llegado a nuestro planeta como meteoritos, el asteroide permanece lejos de representar peligro.

0: 8 de la mañana en punto. Muy buenos días a usted que nos está sintonizando. ¿Qué le parece si me acompaña un pequeño corte comercial? Le recuerdo, le sigo recordando que el día de hoy tenemos un rico, delicioso para chuparse los dedos, pastelazo. ¿Quién cumpleaños? Yo creo que nadie. Yo creo que vamos a comer pastel nosotros, oye. Hoy comemos pastel porque nadie en cumpleaños. Así que bueno, quédese con nosotros. Regresamos de voladita.
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9: Los cumpleaños no me quisieron regalar el pastel. Buenos días, dice, para felicitar a Said Salas Sosa, que hoy está cumpliendo años de parte de su tía y de su prima Brigitte. Felicidades, dice, por este lado, para felicitar al niño Sebastián Ruiz Loya, le mandamos un saludo a Sebastián Sebas, y para felicitar también por este lado a Emanuel Reyes Silva de parte de su prima. Por ahí están las felicitaciones. Felicidades, apuntados en el pastelazo. Vamos con más información, pues 4 casos ya de gusano barrenador, aunque el día de ayer se da una excelente noticia para los ganaderos, para los productores. Se reabre la frontera a El Paso del ganado, pero en Chihuahua se están presentando 4 casos de gusano barrenador. Se habla en relación a ello, este gusano barrenador que llegó tardó, pero llegó aquí a Chihuahua, lamentablemente. Escuchemos la información.

8:08 de la mañana con 8 minutos, pero ahí en lo que se descarga la información, sabe que está fallando bastante el internet, está demasiado, demasiado lentio. Comuníquese con nosotros, déjenos un mensajito, 627-14-954-94, Yuri, buenos días, va a llover, no nos llueve, hoy no nos llueve, hoy nada para nadie, hoy no nos va a llover y yo creo que pues en los próximos días tampoco pasará. ¿Qué dice por acá? Laurita Garza, ¿cómo amaneció? Laurita, buenos días, ¿qué anda haciendo? Dice, buenos días, Yuri, para que me felicite a mi niño. Hoy cumpleaños, se llama Jaime Alonso Olivas Valdivieso, de parte de su mamá, que lo ama con toda su vida. Jaimito, felicidades, ¿eh? Laurita Garza. Saludos para usted, Laurita, gracias. Bueno, se llama Laurita Garza, pero ella sí se pone. Y así le decimos con mucho cariño, ¿verdad? Con muchísimo cariño. Vamos con más información, dice por este lado, Yuri, ¿cuándo es eso que dijeron de las votaciones? Porque mi hijo está a duro y dale que vayamos a votar por el lacio del niño. Eso, los chamaquitos, lo plebe, los uquillos. Sí, niños, saquen a sus papás a votar, porque no pueden votar los niños, pero únicamente los mayores, así que será el día de mañana, mañana de 9 a 5 de la tarde, ahorita le vamos a dar esta información un ratito más. No sé si ya la tengas descargada, Erika, esta información. Esté más fácil. A ver, si está más fácil, porque es que nos está fallando el internet, por eso no podemos ponerle nada de audios. Édale, no te caigas, porque entonces sí no ponemos ni más. Sí, el día de mañana son las consultas participativas. Su nombre lo dice, ¿verdad? En toda la extensión de la palabra, pues es preguntarle a la ciudadanía qué es la obra, cuál es la obra que usted prefiere que se realice primero en Parral. Y están participando, si no me equivoco, 4 obras. Esta que es la ciudad del niño, la rehabilitación completa, o sea, aparte de lo que ya se va a hacer del avión, pues que sea todo integral, estaría fregón, o sea, imagínese, el avión va a quedar bien fregoncísimo, más todo lo que se le va a añadir si es que vota usted por la ciudad del niño. Y luego tenemos el arroyo de las Adelitas, que se canalice, tenemos la CNOP y se me está escapando otro, ahorita le ponemos la información. A ver, el arroyo de las Alitas, la CNOP, la ciudad del niño, la comandancia ya se desechó, ¿verdad? La comandancia no. Válgame, ¿cuál era? Ah, el teatro. El teatro Campo Bello. El teatro Campo Bello. Así que bueno, pues estas son las 4 opciones que usted puede ir a elegir. Una de ellas nada más. Recuerde elegir una, porque si elige 2, pues ya su voto se va a anular. Así que bueno, pues el día de mañana hay que salir en familia, nos comemos una nieve, paseamos, no se puede llevar al perrito, ya están los dos. Bueno, vamos primero con el primero, hablamos del gusano barrenador y luego hablamos del presupuesto participativo en consulta. Escuchemos la información primero que nada del gusano barrenador.

0: avanza, sabemos que la única solución es, primero, la única herramienta para combatirlo es la mosca, ¿sí? Y obviamente en esta orden de ideas, pues nomás la única mosca que tenemos ahorita es la que está de Panamá, que son 100 millones de moscas. La planta de Metapa, que la acaban de inaugurar, pues apenas va a arrancar con 20, 30, 60. Esperemos que en 2 meses ya esté avanzada a que vaya subiendo su capacidad. Es una planta que especulamos que puede subir hasta 120 millones de moscas. Yo he tenido una muy buena relación, vale la pena reconocerle al ingeniero Javier Calderón, el director de Senasica, con quien yo he estado muy en contacto, y con nuestro paisano Gabriel Ayala, que él está ahorita al frente de esta contingencia. Pues en las narrativas que queramos proponer y disponer, porque Chihuahua en este momento tiene varios temas. Uno es que nos aparece un caso positivo, y como ustedes saben, cuando aparecen casos positivos, se limita la movilidad de esa zona. En este caso, como pasó con Parral, pues traemos retos entre estados de la movilidad del tránsito del ganado, ¿sí? Entonces ya nos pusimos de acuerdo donde aplicamos un protocolo similar al de exportación para que el ganado que quiera entrar por Chihuahua venga tratado como si fuera a exportación, y nosotros le permitamos transitar por Chihuahua, que sea ganado nomás del norte, de la región del norte, me refiero a Durango, Coahuila, que pueda transitar por Chihuahua, sí. Quiere ir coordinado también con el permiso de la bendición de Sonora, porque de nada sirve que los dejemos transitar por Chihuahua y Sonora no les dé el paso hacia Mexicali, ¿sí? Y viceversa, o sea, hemos tenido conversaciones con Sonora que quieren transitar por Chihuahua para ir a las engordas de aquí de Torreón, de Coahuila, de Durango, y pues obviamente el mismo protocolo. El tema es que ya en esta contingencia no podemos satanizar el aspecto económico, porque ya venimos muy dolidos, donde nos ha causado grandes estragos esta contingencia, y obviamente pues es un tema prioritario para nosotros que los productores se les permita comercializar su ganado, que no estén atados a que se le limite en estos lugares donde están saliendo los casos y pueda el tema avanzar, ¿sí? Poner en contexto un poquito el tema de los casos, cómo se están atendiendo, ¿sí? Como ustedes saben, Chihuahua, que es el estado más exportador del norte de México, pues tenemos un tema prioritario de atender esta contingencia, ¿sí? Desde el día del lunes, no este lunes, el antepasado, que aparece el primer caso en Parral, se mueve personal del gobierno del estado a atender el perímetro, se le llama perímetro focal primero y el perifocal, el segundo perímetro, que es el de los 20 kilómetros a la radial, donde efectivamente yo en contacto luego con Senasica, con el doctor Gabriel Ayala, nos mandaron brigadas de OIRSA, ¿sí? Han llegado 9 brigadas de 4 personas cada brigada, atender esta contingencia junto con el gobierno del estado. Hay que reconocer que es un trabajo conjunto el que se está haciendo aquí para atender donde están apareciendo los casos. En el perímetro perifocal es donde se pone el trampeo de la mosca, ¿sí? Pero en ese perímetro de los 20 kilómetros en la radial se está tratando todo el ganado con doramectina y un tratamiento como un baño que se llama Exol, ¿sí? Que es un antilarvicida, ¿sí? Entonces, todo este costo operación de lo que se está haciendo, obviamente no se le está cargando al productor, todo esto es un tratamiento que se le está dando por parte del gobierno federal y también del estado a los productores. Lo único que tienen que hacer los productores es arrimar su ganado para tratárselo, ¿sí? También vale la pena decir que el gobierno del estado está dando kits preventivos como Negasun, y también para que agarren y prueben la trampen la larva y podamos mandarla a que se examine. Entonces, estamos tratando de facilitar todo lo que se pueda, y bueno, nosotros aquí desde el lado del ángulo de la Unión, pues también estamos inventariándonos con ivermectina, con todo lo que
1: necesiten los productores para ponerlo a disposición de ellos y no sea una limitante en esta contingencia que ya está presente en Chihuahua, ¿sí?

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2: Gracias, buenas tardes ya, creo, con el permiso de la señora Mora, presidente. Buenas tardes a todos, los medios de comunicación y al público en general. Y el motivo de esta rueda de prensa es para darles a conocer los detalles de las obras que se han propuesto por la ciudadanía para ejercerse con el presupuesto participativo del año 2026. Y me permito disculpar a la regidora Edith Dorado, que por motivos personales no puede estar con nosotros en esta rueda de prensa, pero es la que preside la Comisión de Participación Ciudadana y no pudo estar con nosotros. No obstante, pues aquí estamos nosotros y para dar detalles en concreto del presupuesto participativo de este año. Quiero comentarles que las propuestas que se recibieron en 4 foros que se realizaron en estos 2 últimos meses fueron 11 propuestas que la ciudadanía de propia voz, de propia mano, nos hizo llegar, las cuales fueron validadas por el Comité Técnico de Presupuesto Participativo, integrado por todo el ayuntamiento, el presidente municipal, desde luego, que formó parte del ayuntamiento, el director de Obras Públicas y su servidor como secretario del ayuntamiento. De las 11 obras que se propusieron, 6 de ellas eran pavimentación de calles. El criterio del comité técnico fue que las calles se excluyeran porque de manera natural, y lo digo entrecomillado, porque a fin de cuentas toda la obra pública pues corresponde a la presidencia municipal, pero las calles, el criterio que se utilizó pues en el comité, es que de cualquier forma se tienen que hacer y lo tiene que hacer la presidencia municipal, con la gran diferencia de que las calles se pueden realizar con recurso federal, estatal o municipal, y las obras del presupuesto participativo se tienen que realizar exclusivamente con recurso propio, el 5% pues que establece la ley, el 5% del recurso propio, y este asciende aproximadamente a 23 millones de pesos. Entonces las 6, se excluyen las 6 calles y quedan 5 obras. Esas 5 obras con los presupuestos de manera genérica ascendía a un aproximado de 18 o 20 millones de pesos. Insisto, es un aproximado. Entonces, de esas 5 obras, bueno, estarían faltando 3 millones de pesos para completar el presupuesto. Pero estamos hablando de que algunas de las propuestas, estamos hablando de primeras etapas o de remodelaciones mayores o remodelaciones menores, dependiendo del recurso y hasta dónde alcance el mismo. Entonces, de esas 5 obras que quedaron y que todas iban a entrar al presupuesto participativo, una de ellas se excluyó por cuestiones técnicas y jurídicas, porque ya estaba la obra propuesta por el presidente municipal y estaba licitada con un presupuesto de, creo que de Fortamuno, ahorita él probablemente nos explique o nos clarifique la situación. Entonces, si ya estaba propuesta con otro recurso, ya no podía entrar al presupuesto participativo. Por lo tanto, quedan 4 obras, que son las que ya vimos, ya comentamos, y de esas 4 obras que quedan, pues se realizarán en la medida de que alcance el recurso, e insisto, es hasta unos 23, aproximadamente 23 millones de pesos. No sé si quieran hacer alguna... Bueno, los puntos de votación puedo adelantarles, o si gustan, presidente, no sé usted qué diga, o señora, no sé si gustan preguntas y respuestas, y continuamos.
3: Independientemente de la obra que pudiera resultar ganadora, ¿hay una posibilidad de que se realicen las 4 de acuerdo al presupuesto que están manejando?
2: Bueno, sí, es muy posible que se realicen las 4, pero también esa pregunta nos da pie a comentarles que las calles que se descubrieron, esas también se pueden o se van a realizar, pero con recurso no necesariamente municipal. Y las obras, las cinco obras que están en el presupuesto participativo, que ya les comenté que son cuatro, es muy posible que se realicen las cuatro, pero a resultas del análisis técnico de obra, y probablemente jurídico o presupuestal, puede ser que alguna obra rebase una cantidad superior a la presupuestada y no alcance la otra. Aquí estriba la importancia de que la ciudadanía salga a ejercer su derecho de participar y decir cuál obra quiere que se realice primero, para que no corra riesgo que sea la última y pueda no llevarse a cabo o no realizarse.
4: Muchas gracias, muy buenos días a todos y a todas. Gracias, medios de comunicación, por estar aquí. Yo más que nada quisiera hacer hincapié en lo que significa el presupuesto participativo, que estoy muy, muy segura, porque por ahí estuvimos haciendo algunas encuestas en las calles y incluso con compañeros de trabajo, que hay mucho desconocimiento acerca de qué es el presupuesto participativo. Yo lo quiero resumir en una frase muy sencilla y me encantaría que las personas que nos están escuchando les pudiera quedar muy claro qué es el presupuesto participativo. Pues bueno, es un mecanismo de participación ciudadana que surge de las necesidades de la población. Dicho de otra manera, es una forma donde los ciudadanos mayores de edad pueden seleccionar alguna obra que ya de alguna manera se haya tenido reporte, queja o solicitud de parte de los parralenses. Y esto la verdad que es bastante interesante porque tanto la vez pasada como esta vez hemos demostrado que se ha hecho con muchísima transparencia. Es decir, las cuatro obras que se proponen realizar verdaderamente son obras muy sentidas y obras que residen en un abandono de 20, 30 o más años. Es decir, gente que por 20 años ha estado esperando que se le dé solución a alguna problemática de las que se tienen. Y pongo como ejemplo que honestamente quiero felicitar a mi esposo y a todo el equipo que hace posible que sueños y que calles que tenían olvido de 20 o 30 años, insisto, como la calle Pájaro Carpintero, la Tejocote de Bellavista, la calle de la Era de la Revolución, San José, etcétera, donde

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Llega la música de Cristian Nodal para toda la gente que nos sigue y que son parte de la cadena tremenda 96.9, 12.9 minutos. Temperatura en Parral 27 grados centígrados. Hoy 25 del mes de julio a través de la Al 100 con la raza.

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2: La romántica de los palominos.

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1: Me piden música, Junior H. Me llama Neta 1222. 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
3: Julián, 6 minutos.

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12: Llega la música. Con saludo también para toda la gente que nos sigue.

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2: Pasión 9, me voy con la música de la energía norteña. Se llama mi bonita. Uno adelante con más. A través de la cadena Tremenda, ¿no?

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0: Ando.
1: Toda la racita que nos escucha en este rico finecito de semana. Yo soy Fer Burgos y te doy la bienvenida a Las Picudas de La Tremenda, porque hoy vengo a hacerte tu fin aún más sabroso con este top que armé de canciones que son covers del regional mexicano. Algunos yo creo que son hasta mejores que su primer versión, y otros te aseguro que hasta te vas a sorprender de saber que tenían una canción original. Así que ponte cómodo que ya empezamos.
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1: Arrancamos con la cuenta regresiva y nos vamos con la posición número 10. Y no quiere decir que sea menos, pero sí un clásico para darte una probadita de las canciones que vamos a escuchar hoy. Esta rolita salió en 1993. Fue nominada a la mejor canción pop de ese año, por nada más y nada menos que Los Fantasmas del Caribe. Años más tarde, por ahí del 2004, Cruz Martínez y Los Super Reyes sacaron su propia versión que volvió a poner a bailar a todos. Esto es Muchacha Triste con Los Super Reyes.

Oye, empezamos muy bien y con un ritmo que ni se diga. Así que vamos a seguir con esto porque para covers, la neta, el pasito duranguense está lleno de ellos. Y a lo mejor ya te imaginarás cuál es la siguiente canción, porque en cuanto te diga quién la cantó, la vas a empezar a tararear. Juan Gabriel sacó muchísimos éxitos y muchos han sido cantados en todos los géneros y en todo tipo de voces, pero Patrulla 81 logró hacer que por un momento se nos olvidara que Eres Divina se cantaba al ritmo de la balada. Así que pónganse a bailar con el puesto número 9, Eres Divina, con Patrulla 81.

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1: Subiendo la temperatura en las picudonas, vámonos con un artista más actual. Aunque la canción que vamos a escuchar salió en el 98, compuesta por el dominicano Pedro René Peralta Soto, mejor conocido como Chiche Peralta, con su famosa canción Procura. Y el artista que revivió esta canción es Eden Muñoz. Esto es Procura, con Eden Muñoz.
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4: Seguimos avanzando y nos vamos con una bachata pop convertida en norteño sax. Seguro más de uno la dedicó en el 2022. La voz del colombiano Manuel Turizo nos puso a cantar a todos, pero la pócima norteña nos puso a bailarla. Así que suena en el número 7, la bachata.
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0: Posición 7.

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1: Ya entramos al puesto 6 y aquí sí nos vamos con un cover que cruzó continentes e idiomas. La canción original se escuchaba en todos los antros de Suecia en el 2023. Hablo de la balada electropop de la cantante sueca Lauren. Hasta que llegaron los Lara y demostraron que un tema pop europeo también puede sonar con todo el sabor del regional mexicano. Escucha nada más esto cómo quedó. Esto es Tattoo con los Lara.
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1: Oigan, y como ya es costumbre, en estas picudonas tenemos una invitada especial que nos viene a presentar otro covercito bien sabroso. Así que yo invito a la chiquis a que nos cuente la verdad de la siguiente canción.
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2: ¿Qué onda, Fer? Muchas gracias por invitarme a las picudas de la tremenda. Este finecito se puso sabroso y dan ganas de bailar una que todos conocemos y ni te imaginas cómo surgió. Mucha gente identifica a las horóscopos de Durango con Antes Muerta que Sencilla, pero ¿qué creen? ¡Es un cover! La original fue interpretada por María Isabel, una niña española que ganó un concurso infantil europeo en 2004. Después las hermanas Terrazas la convirtieron en el éxito que sonó en todo México y Estados Unidos. Así que súbele, DJ, y vamos a aprender las picudas.
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2: Estamos de regreso en las picudas de la tremenda y llegamos a la mitad de este top 10 con una de esas canciones que son historia en la música. Los Eagles lanzaron Hotel California en 1976 y ya es considerada como un clásico del rock, pero la banda Z demostró que hasta una guitarra eléctrica puede cambiarse por la tambora sin perder su esencia. Así que suena este cover con el que muchos crecimos escuchando, Hotel California con la banda Z.
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1: Entramos a la posición número 4 con una canción que nació en los 90s cuando la quebradita era la sensación. Y si no me crees, pregúntale a tus papás cómo movían el bote en los bailes. Y un dato es que por la cantidad de 30 a 60 pesos, podrían disfrutar de 3 a 4 agrupaciones en un solo evento. Y eran las del momento. Hablamos de Banda Machos, Banda Maguey y de Durango, Banda Radar, quienes tocaban el éxito que originalmente es del compositor y cantante venezolano Franco De Vita. Y por eso, Luis es la posición número 4.

0: entrar a los tres puestos más picudos, les traigo una canción del acetato, programa de La Tremenda Durango. Porque muchos crecimos creyendo que era totalmente de Luis Miguel. El famoso éxito de los 90s, ¿Será que no me amas?, es un cover de los 70s. Y si no me crees, a ver Edwin, ponme un cachito de Blaming on the Boogie de los Jackson. Pero no me creía, si Luismi nos regaló la adaptación en español de esta canción. Y la verdad es que la hizo sonar como si hubiera nacido para él. Así que, ¡vamos a escucharla!
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4: ¡Regresamos! Y al fin llegamos a los tres primeros. Esta canción primero fue una balada romántica en La Voz de México. Una de las mejores voces masculinas, Cristian Castro, con uno de sus mayores éxitos. Pero cuando Alacranes Musical le metió saxofón y el sabor del duranguense, conquistó a toda una generación que la hizo suya en cada baile. Así que en el puesto número 3, Alacranes Musical con Por Amarte Así.
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0: Posición 3.

0: ya estamos a nada del primer lugar. Y aquí tenemos una canción que es de lo más actual en este conteo. Seguramente la has cantado más de una vez o la has escuchado. La versión original pertenece a la banda argentina La Mosca, con un toque de rock tipo ska, finales de los 90s, un clásico del rock en tu idioma. Y hoy, Karin León decidió llevarla al regional mexicano. Y la verdad es que le quedó de lujo y por eso es el puesto número 2. Para no verte más, de Karin León.
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2: Posición 2.

al primer lugar de las picudas. Me emociona mucho presentarla porque la verdad es de mis favoritas. Esta canción fue escrita e interpretada originalmente por Marco Antonio Solís y con los años se convirtió en una de las baladas más queridas del Buki. Décadas después, Calibre 50 se animó a grabarla y el resultado fue tan bueno que una generación la revivió como un éxito, demostrando que un buen cover también puede convertirse en un clásico. Y el puesto número uno es para Calibre 50 con la canción Si te pudiera mentir.

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1: ¡Qué buena manera de llegar al final de otra edición más de Las Picudas de La Tremenda! Espero que hayas disfrutado este top que demostró que los covers no son solo simples copias de canciones y que el talento y la creatividad de cada artista puede devolverle la vida a un clásico. Yo soy Fer Burgos y le agradezco mucho a Edwin, que siempre se rifa con la edición de Las Picudas. Recuerda que si te perdiste alguna posición o si quieres escuchar una de tus favoritas, este playlist semanal se queda en la página de latremendadurango.com.mx o en nuestra app La Tremenda en Cadena. ¡Nos escuchamos hasta la próxima! Estas fueron Las Picudas de La Tremenda.
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